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1: Claro que sí, aquí estamos ya arribando a las 19 horas con 18 minutos, 19 con 18. Aquí estamos dando inicio ya a nuestra programación de los viernes, comienza viernes pegajoso.
2: ¿Ahí estamos?
3: Sí, ahí sí.
2: Claro que sí. Ahí estamos, cuando son las 19 horas con 18 minutos, 18 con 10, a ver, 19 con 18 minutos, aquí estamos ya dando inicio a nuestra programación de los viernes, como es a viernes pegajoso. El saludo para nuestros amigos que ya están conectados a la señal de la 93.5 para compartir junto a nosotros lo mejor de la música bohemia, música rocolera en esta noche. Quiero saludar allá en el sector de Santa María a don Rolando Galeas, acá también en el sector de la isla del río Quevedo, para nuestro amigo don Alex Lindao, ahí, acá en el desquite, por ahí está Luis Fernando Miranda, don Walter Terán, don Aníbal Arechú en el sector del Puente Sur, full sintonía en esta noche compartiendo lo mejor de la música rocolera. 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Quiero agradecer al ingeniero Juan Carlos Troya, ex concejal y ex alcalde del cantón Valencia, un hombre que ha trabajado en su administración, transformó a Valencia, y como concejal él estuvo creando ordenanzas que vayan a favor de la clase más necesitada de este noble y pujante cantón como es Valencia. Gracias, ingeniero, por apoyar esta su programación. Conmigo puedes comunicarte marcando el 0985 458 967, que es la línea de WhatsApp totalmente habilitada para que tú puedas enviarnos tu petición musical y hacernos llegar tus sugerencias. De inmediato el saludo ya de nuestro compañero el licenciado José Enrique Rodríguez Rengifo. Tal, licenciado, bienvenido.
4: ¿Qué tal?
2: Muy buenas noches.
4: ¿Cómo está, Angelito? Buenas noches para usted y buenas noches para los amigos oyentes de Única 93.5 FM. Sean bienvenidas y bienvenidos a San Viernes Rocolero, hoy en el primer San Viernes del séptimo mes del año. Hoy estamos viernes 3 de julio del año 2026. Como siempre, dando gracias a Dios por habernos permitido llegar esta noche para compartir con ustedes lo mejor de la música bohemia, lo mejor de la música líquida, lo mejor de la música rocolera aquí a través de la 93.5 en FM. Saludamos hoy a Santo Domingo de los Colorados en su 59 aniversario de cantonización. 59 años cumple.
2: 59 años.
4: Santo Domingo, imagínese. Santo Domingo hoy está de cumpleaños, su aniversario cantonal, hoy 3 de julio. Saludos a nuestros amigos de Santo Domingo. Ayer San Carlos estuvo de aniversario parroquial, 44 años, tierra de encanto y bondad. Saludos a nuestros amigos también en San Carlos que escuchan esta programación. Agradecemos a las personas que hacen posible que estemos al aire en esta noche para la programación de este San Viernes. 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Con ellos estaremos en la programación de este viernes 3 de julio, fin de semana. 19 horas con 21 minutos, vamos con la primera tanda musical a esta hora. Vamos a escuchar a Roberto Calero Piedraíta, el payador de Vinces, el inolvidable payador de Vinces, con Amor Hasta el Final.
2: Amor Hasta el Final, con el payador de Vinces,
4: aquí en San Viernes Pegajoso.

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7: Claro que sí, ya estamos arribando a las 19:30, 19:30. El saludo para don Ruperto Ortiz. En esta noche está full sintonía Marianita Tovar allí en el Cantón Buenafé. El saludo para Franklin Castillo. También saludamos a don Ricardo Gutiérrez. Esto es allá en la 17 de marzo. Para Andrés Pincay en la 20 de febrero. También para Miguelito. Para don Miguel Chicaiza. ¿Qué tal? Buenas noches. Escuchando también nuestra programación. Vámonos por acá con recomendaciones. Saludos al ingeniero Juan Carlos Troya Fuertes. Como concejal, fiscalizó, elaboró ordenanzas en favor de los habitantes de este cantón. Como alcalde, su trabajo fue de gran lucha por la transformación de este noble cantón. El ingeniero Juan Carlos Troya Fuertes saluda a todos sus hermanos valencianos y a todos los oyentes de su programa rocolero San Viernes Pegajoso. Estamos arribando a las 19:31, 19:31.
8: Bueno, seguimos con más de la programación, oyentes de Única en FM, y también con los anuncios a través de 93.5 en FM. ¿Mm? 3-2. Argentina con Cabo Verde, vea.
7: Allá.
8: ¿Yo qué le dije a usted?
7: Claro.
8: Tiene que liquidarlo ahorita, porque si no, en penales.
7: La ve negra.
8: La va a ver negra. Bueno. 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Gracias por sintonizarnos, mi estimado amigo, y gracias por apoyar siempre la programación de Única 93.5. Seguimos con más de San Viernes en este fin de semana, oyentes de Única. 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Muy buenas noches, gracias por apoyarnos, mi estimada licenciada, gracias. Siempre está en la sintonía de la programación de Única 93.5. Gracias por apoyar este su programa de los fines de semana, San Viernes Rocolero. Saludos a San Carlos en su aniversario 44 de parroquialización, que fue el día de ayer. Seguimos con más de la programación. 19:33, Veterinaria Salud Animal. 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

0: 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El agradecimiento para nuestros amigos de Mejía Home Center que nos apoyaron durante todo este tiempo en esta subprogramación de los fines de semana. Saludos cordiales para todo su personal. 19:36.
1: 19:36. El saludo para don Luis Albán, donde todos van, mi pana. ¿Qué tal? Buenas noches allá en la sector de la Galo Plaza.
0: Allá donde todos van.
1: Por ahí está don...
0: El único ser humano aquí en Quevedo y en el mundo que tiene sangre azul.
1: Sí.
0: La sangre de él es especial.
1: Claro, que sí, él es azul hasta yo.
0: Sí, hasta la exactamente. Exactamente. El tubo de cuando van a hacer el examen de sangre, ahí no es necesario poner el nombre de él. No, ya saben no. Que es la sangre de Luchito Albán.
1: El azul, claro.
0: Claro, así, exactamente.
1: Julio Pacheco Barros, el fotógrafo número uno.
0: Oiga, él fiel a su profesión, ¿no?
1: Claro que sí.
0: Así como los guitarristas que siguen con su guitarra, como los, ¿cómo le digo? Como los pintores, los artistas que claro, siguen dibujando, qué sé yo.
1: Dibujando y ese es
0: cada profesión. Quien con lo suyo.
1: Así es. Ahí está don Julio Pacheco Barros, allá a Nicolás Infante Díaz, también amplificando la 93.5. Guillermo Benítez Suárez en el sector de Playa Grande, la calle Tercera. Jaime Muñoz en el Paraíso, la 14, sector Santa María. Eso es en el recinto Los Pintados, dicen.
0: Los Pintados, ¿y por qué serán Los Pintados?
1: ¿Alguien lo pintó?
0: ¿Será que alguien algunas personas los pintaron ahí? Por eso Los Pintados.
1: Por eso le pusieron
0: o El Pintado.
1: Los Pintados.
0: Los Pintados. Ajá. Vea usted. Es como allá en Manaví hay una cascada, la cascada.
1: Ah, ya.
0: El Placer.
1: El Placer. Ah, sí.
0: Sí, pues. Pero porque vieron una vez una hermosa dama que se estaba bañando.
1: Muy placenteramente.
0: Placenteramente, entonces imagínese, ahí le agregaron un nombrecito más.
1: Claro.
0: Ya imagínese qué nombre fuera.
1: Sí, oye.
0: Entonces ahí por eso le pusieron así, el se placer del C.
1: En un periódico.
0: Sí, sí, sí. El placer sí se llama, sí.
1: Sí.
0: Bueno, todo, y posa onda, ¿por qué será? Porque será que la posa es onda.
1: Es onda, claro que sí. Por eso se llama posa onda.
0: Bueno. Zapallo, ¿por qué? Habrá bastante cosecha de zapallo.
1: El zapallo, el garrabanete, por Manaví, el burro, Garrapata, el río Garrapata, el piojo, ay, Dios mío, lindo. Imagínense tantos nombres.
0: ¿Qué río? ¿Que habrá habido harta garrapata en ese río?
1: Seguramente.
0: Por eso debe ser.
1: Seguramente.
0: Bueno, así son las cosas. 19:39, seguimos con más de la programación aquí en San Viernes por Única 93.5. Mensajes, sugerencias con el compañero Ángel Tobar para alguna petición musical o saludos.
1: Claro que sí, conmigo puedes comunicarte marcando el 0985-458-967. Esa es la línea de WhatsApp que está totalmente habilitada para que tú puedas enviarnos tus sugerencias o hacernos llegar tu petición musical. Entonces aquí estamos arrancando con una nueva descarga musical.
0: Marcelo Rueda viene a cantarnos este valsecito criollo que se titula Vivirás en mis recuerdos.
1: Vivirás en mis recuerdos con Marcelo Rueda.
0: Aquí en San Viernes Pegajoso.

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7: Claro que sí, ya estamos arribando a las 19:53, 19:53. Estamos saludando a nuestros amigos que esta noche están pues conectados a la señal de la 93.5, compartiendo junto a nosotros lo mejor de la música bohemia, música rocolera. Evita Troya, allá en el cantón El Empalme, también para nuestro colega Javier Guato Macías.
8: Allá, en antes me estuve por El Empalme, también saludamos a nuestro amigo don Vinicio Guato, hermano del colega, licenciado Javier.
7: Claro.
8: Muy bien, saludos.
7: Y el papá de ellos, ¿no?
8: Don Amable.
7: Don Amable.
8: Exactamente, sí, señor. Allá, full sintonía en el cantón El Empalme, de la programación de Radio Única 93.5 y este, su espacio rocolero de los fines de semana, San Viernes.
7: Qué bien, entonces. Saludos para toda esa gente maravillosa allá en el cantón El Empalme. Ahora, don Elías Ruiz, también les estamos saludando allá en el recinto Cañalito. ¿Qué tal? Buenas noches. También a Osvaldo Jami, allá en el sector del Puente Sur. Sandy Coronel, en Cruz María. ¿Qué tal? Buenas noches. A Rubén Sánchez, en la parroquia urbana San Cristóbal. Líder Río Frío, también en el sector del Puente Sur. Osvaldo Jami, también en el sector del Puente Sur. Por ahí está mi pana, escuchando y también
8: ya por el Puente Sur que usted menciona, ya están nuestros amigos, pues, el licenciado Vicente Ponce, Ponte 11
7: en el barrio Recreo.
8: Ángel, claro. Vicente Ponce, su tocayo también, pues, Ángel, claro. Vicente. También Ángel para Vicente. Pompeyo Anzuategui, también es otro de los que siempre, colega, que también escucha esta programación.
7: Bueno, ya estamos arribando a las 19:55. El saludo para el ingeniero Juan Carlos Troya Fuertes, como el concejal fiscalizó y elaboró ordenanzas siempre a favor de los habitantes de este cantón, pero a la clase más necesitada. Como alcalde, su trabajo fue de gran lucha por la transformación de este noble cantón. El ingeniero Juan Carlos Troya Fuerte saluda a todos sus hermanos valencianos y a todos los oyentes de su programa rocolero San Viernes Pegajoso. Ya estamos arribando a las 19:56.
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7: Claro que sí, estamos arribando a las 19:59, Johnny Alfonso Petado Olvera, ¿qué tal? Buenas noches, también está en sintonía de la 93.5, Ruti Alcíbar, ahí en el Cantón Buena Fe, también escuchando nuestra programación para Salomón Bajaña, esto es allá en el sector del Boca Chico, para José Alfredo Monroy Arellano.
8: En antes nos saludamos con José Alfredo. Saludamos en antes con el licenciado José Alfredo Monroy Arellano, colega periodista también. Dice que también escucha siempre esta programación. Oiga, aunque les guste o no les guste.
7: El licenciado Marco Buste, ¿qué tal? Buenas noches.
8: José Alfredo. Saludamos en antes con el licenciado José Alfredo Monroy Arellano, colega periodista también. Dice que también escucha siempre esta programación. Oiga, aunque les guste o no les guste.
7: El licenciado Marco Buste, ¿qué tal? Buenas noches. Allá en el Guayacán, para el licenciado Aurin Alarcón.
8: La risa más escandalosa del Ecuador, mi pana. Oiga, y sigue con la... Ah, sí, pues ya le dije que remodeló pues la furgoneta
7: la
8: blanca.
7: La borrachosa, claro.
8: Ya parece recién sacada de Autolaza.
7: La carga, pero papelito,
8: sí, papelito,
7: la
8: borrachosa. Sí, creo que ya la perdonó. Creo.

0: Ya la perdonó. Ya él ya tampoco no, ya no consume. Ya no se mete su licor. Ya no le pone a la borrachosa, porque ella antes andaba, caminaba era con whisky.
1: Bueno, vamos con más de la programación Oyentes de Única en FM 93.5. Mensajes, sugerencias con el colega Ángel Tobar.
0: Claro que sí, conmigo puedes comunicarte marcando el 0985-458-967, que es la línea de WhatsApp totalmente habilitada para que tú puedas enviarnos tu petición musical o hacernos llegar tu sugerencia. Entonces nosotros aquí estamos arrancando con una nueva descarga musical.
1: Alcia Costa, voz, piano y estilo, uno de los invitados de lujo que nunca puede faltar a esta programación de San Viernes, canta El Preso Número 9.
0: El Preso Número 9 con Alcia Costa, aquí en San Viernes Pegajoso.

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2: Claro que sí, ¿qué tal? Ya estamos arribando a las 20:24. El saludo para Julio Enrique de la Cruz y Figueroa allá en la Changluey.
3: Él ya es jubilado.
2: Claro, es jubilado.
3: Es jubilado, así como don
2: Salomón Bajaña.
3: Sí, como don, él es el conocido como Bill Clinton.
2: Ah, sí, pues claro que sí.
3: Ah, una vez creyeron que era el expresidente estadounidense que estaba aquí. Creyeron. Es que andaba bien vestido, bien internado. Creyeron que era él ahí, es que dieron, no, pero Bill Clinton no es tan...
2: No es tan
3: colorado.
2: Ah, ya.
3: ¿Ya?
2: Chuta, le sacaron pinta.
3: Sí, un poquito más y la seguridad del FBI lo vienen a hacerle escudo.
2: Claro. Salomón Bajaña.
3: Simón. Saludos. Entonces, oiga, hay otro de los jubilados también, don... ¿Cómo es? Don Humberto Barén, que también es jubilado. ¿Cuál más? El eterno troleado por el exalcalde.
2: Claro,
3: lo cuestionó por el nombre.
2: Por el nombre, don.
3: Sí, señor.
2: Don Hugo Silva.
3: Ajá.
2: Bueno, ya estamos arribando a las 20:20 con 25 minutos. Oiga, no hemos saludado al Chavito.
3: Ah, el Chavito.
2: Luis Crespo, el popular Chavito.
3: Oiga, también don... ¿Cómo se llama? Nate, estuve en la unidad de nuestro amigo, pues nuestro electo amigo, don... ¿Cómo que se llama? Don Galeas, don Rolando Galeas. Claro. Saludos también. Y para Nachito, y le dejan escuchar a Nachito el programa.
2: Claro.
3: No tiene él quien lo cuestione.
2: Sí, tiene. Sí, claro.
3: Oiga, Nate, que aquí sí saludé fue a Agapito Regalado Contento. Él dice, ¡ciao, mijo! Oiga, y él no, cuando él anda ahí no necesita de enganchadores, lo espanta. Oiga. Váyase para allá, que él mismo anuncia.
2: Claro, pues de que va llegando a la parada ya de lejos, parece que lleva un amplificador.
3: Claro, entonces ahí los enganchadores ya lo ven al man, ya se hacen los... Miran para otro lado.
2: Es que no pueden competir con esa...
3: No, pues no pueden, no.
2: Con ese tono de voz.
3: No, pero él anda siempre, yo lo noto siempre a Agapito que suda frío.
2: Claro, es que anda vigilado.
3: Ah,
2: tiene GPS.
3: Ah, tiene GPS.
2: Claro.
3: Una falta le espera
2: un chancletazo
3: de doña Yoko.
2: Claro, pues, se le teme a Agapito. Bueno, ya arribamos a las 20:26. Vámonos por acá con recomendaciones. Saludos al ingeniero Juan Carlos Troya Fuertes. Como concejal, fiscalizó y elaboró ordenanzas en favor de la clase más necesitada del cantón. Como alcalde, su trabajo fue de gran lucha por la transformación del noble cantón. El ingeniero Juan Carlos Troya Fuertes saluda a todos sus hermanos valencianos y a todos los oyentes de su programa rocolero San Viernes Pegajoso. Ya estamos arribando a las 20:26.
3: Seguimos con más de San Viernes en este fin de semana, oyentes de Única. 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
2: Claro que sí, estamos arribando a las 20 horas con 30 minutos, 20 horas 30 minutos. Déjeme saludar por acá a Marianita Tobar, allí en el Cantón Buenafé. Está full sintonía en esta noche, compartiendo junto a nosotros lo mejor de la música rockolera, música bohemia. Franklin Paneso, ¿qué tal? Buenas noches. También a Guachito Sánchez, allí en el recinto Estero Azul. Para Julio García Briones, esto en el sector acá de la Venus del Río Quevedo, sector San Martín, por ahí está mi pana. Para Manuel Mendoza, en Fumisa, don Félix Macías.
3: No es el cantante.
2: No es el cantante. Es un agricultor
3: que lleva el mismo nombre. Se llama igual.
2: Se llama igual.
3: Bueno.
2: Don Félix Macías, allá en el Cantón Quinza Lomas, sector Los Cerritos, escuchando también nuestra programación de los viernes, como es San Viernes Pegajoso.
3: Oiga, permítame, antes que me olvide, porque después voy a decir, no me saludó, pues, licenciado, para don... nuestro amigo don Guachito Arias, el Vinceñito. Muy buenas noches, gracias por sintonizar siempre este su programa, la 93, de la 93.5 San Viernes, y también escucha siempre el informativo. Buenas noches también para don Carlos Julio Salcedo, buenas noches. Para don Ecuador Barresueta, buenas noches. También para otro amigo que se llama Ecuador, pero este es Ecuador Mayorga Luna, el Mil Amores. Ese es el, le conocen como el Pedro Infante de Quevedo, porque le dicen el Mil Amores.
2: Mil Amores.
3: Es que Pedro Infante tuvo una canción llamada Mil Amores y hasta hizo una película con ese mismo nombre. Con ese mismo, el Mil Amores. Bueno, saludos cordiales, gracias por sintonizarnos. Bueno, seguimos con más de la programación aquí en este fin de semana. Mensajes y sugerencias musicales con el compañero Ángel Tobar.
2: Claro que sí, conmigo puedes comunicarte marcando el 0985-458-967, que es la línea de WhatsApp totalmente habilitada para que tú puedas enviarnos tu petición musical o hacernos llegar tu sugerencia. Entonces, mientras tanto, nosotros vamos con una nueva descarga musical.
3: Bien, a continuación, Voz y Sentimiento de América, Segundo Rosero, con Nos Enamoramos.
2: Nos enamoramos con Segundo Rosero.
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1: Claro que sí, ¿qué tal? Ya estamos arribando a las 20 horas con 43 minutos aquí en el programa de los viernes, como es San Viernes Pegajoso. No he saludado al licenciado José Antonio Ochoa.
2: Allá, claro, colega también de aquí de Directo a la Vena.
1: Claro que sí. En Sastrería Juanito, duro de Sastrería Juanito, ¿qué tal? Buenas noches. También escuchando nuestra programación de los viernes, como es San Viernes Pegajoso. Estamos saludando a toda esa gente maravillosa allá en el sector de Santa María.
2: Que viene. En la manga del cura es eso.
1: Claro que sí. Santa María,
2: la allá manga está del cura. Don Espergencio.
1: Claro, Don Espergencio.
2: ¿Ah?
1: Y en buena fe, Don Telorino.
2: ¿Qué le hubiera dicho Don Hugo si le conocía con ese nombre?
1: Telorino.
2: Ah, claro.
1: ¿Cómo te llamas? Yo me llamo Telorino.
2: No, no,
1: Telorino.
2: Me vas a, cuidado, me vas a orinar.
1: ya,
2: dice. ¿Y dónde es ese nombre? ¿Quién inventó ese nombre?
1: ¿Qué? Oye, ¿y de dónde sacaste ese nombre? ¿De qué planeta viene?
2: Vea usted. Son las 20 horas con 44 minutos aquí en Única 93.5.
1: Claro que sí, nos vamos por acá con recomendaciones. Saludo al ingeniero Juan Carlos Troya Fuerte, como concejal fiscalizó y elaboró ordenanzas en favor de los habitantes de este noble cantón como es el cantón Valencia. Como alcalde, su trabajo fue de gran lucha por la transformación de este noble cantón. El ingeniero Juan Carlos Troya Fuertes saluda a sus hermanos valencianos y a todos los oyentes de su programa rocolero San Viernes Pegajoso. Estamos arribando ya a las 20 con 45 minutos.
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1: 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Nosotros, mientras tanto, nos vamos con una nueva descarga
2: musical. Pero antes, mensajes, sugerencias musicales o saludos con el compañero Ángel Tobar.
1: Claro que sí, conmigo puedes comunicarte marcando el 0985-458-967, que es la línea de WhatsApp totalmente habilitada para que tú puedas enviarnos tu petición musical o hacernos llegar tus sugerencias. Ahora sí, nos vamos con una nueva descarga musical.
2: Viene Orlando Contreras, uno de los grandes boleristas de todos los tiempos. 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
1: Oiga, sí, ya estamos arribando a las 20 con 58 minutos, 20 horas 58 minutos. Apenas 2 minutos nos separan de la hora 21. Estamos saludando a nuestros amigos también allá en el cantón Pichincha. Esto es provincia de Manabí, en el cantón El Empalme, para nuestros amigos del cantón La Maná. Valencia también dice presente en esta noche. ¿Qué tal para toda esa gente maravillosa? El abogado Marco Suárez allá en mi país.
2: Ah, claro, siempre, nunca se pierde una programación de San Viernes.
1: Claro que sí. Don Julio Zambrano en la parroquia urbana 7 de octubre, calle Octava y La Jota. ¿Qué tal? Buenas noches. También amplificando la 93.5. Vámonos por acá con recomendaciones. Saludos al ingeniero Juan Carlos Troya Fuertes. Como concejal, fiscalizó, elaboró ordenanzas en favor de las clases más necesitadas del cantón Valencia. Como alcalde, su trabajo fue de gran lucha por la transformación de este noble cantón. El ingeniero Juan Carlos Troya Fuertes saluda a sus hermanos valencianos y a todos los oyentes de su programa rocolero San Viernes Pegajoso. 20 horas 59 minutos, 20 horas con 59 minutos.
2: Seguimos con más de San Viernes en este fin de semana, oyentes de Única 93.5. 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En este programa musical San Viernes Rocolero por Radio Única 93.5 en FM. 21 horas, 1 minuto. 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
1: Claro que sí, estamos arribando a las 21 horas con 3 minutos, 21 horas, 3 minutos. El saludo para nuestros amigos también que nos amplifican acá en el cantón Ventanas. Vinces, ¿qué tal? Buenas noches. Palenque, esa gente maravillosa de la provincia de Los Ríos que nos amplifican a través de la 93.5. Nosotros pues nos vamos con una nueva descarga musical.
2: Claro, pero continuamos. Seguiremos con más de la programación Oyente de Única, pero antes, mensajes, sugerencias musicales con el compañero Ángel Tobar.
1: Claro que sí, conmigo puedes comunicarte marcando el 0985-458-967, que es la línea de WhatsApp totalmente habilitada para que tú puedas enviarnos tu petición musical y hacernos llegar tu sugerencia. Entonces, mientras tanto, nos vamos con una nueva descarga musical.
2: Bien, a continuación, René Rivera con el tema El Cortavenas.
1: El Cortavenas con René Rivera.
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6: Claro que sí, ya estamos arribando a las 21 horas con 16 minutos, 17, oiga, cómo pasa el tiempo, ¿no?
7: Sí.
6: Oiga, recién se hizo las 21 horas y ya van 17 minutos transcurridos de programación. Vámonos por acá rápidamente con recomendaciones. Saludos al ingeniero Juan Carlos Troya Fuertes, como concejal fiscalizó, elaboró ordenanzas en favor de las clases más desposeídas del Cantón Valencia. Como alcalde, su trabajo fue de gran lucha por la transformación de este noble cantón. El ingeniero Juan Carlos Troya Fuertes saluda a todos sus hermanos valencianos y a todos los oyentes de su programa rocolero San Viernes Pegajoso. Ya estamos arribando a las 21 horas 18 minutos, 21 con 18.
8: Seguimos con más de San Viernes, oyentes de Única en FM. 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
6: Claro que sí, estamos arribando a las 21 horas con 21 minutos, 21 horas 21 minutos. El saludo para Alessandro Calé Vera Quintana Vera.
8: Ah, ya, muy bien, saludos.
6: Quintana Vera,
8: claro. Oiga, que sí. El saludo también para su amiga, pues la que se dejó ganar, pues, la franquicia.
6: Ah, para la Tuti allá en el Guineo, en el recinto del Guineo.
8: ¿Eso por dónde queda? ¿Para la vía?
6: Vía San Carlos.
8: No, pues ya creo que ya fue de San Carlos, ya como quien va usted para Ventanas.
6: Para Ventanas, claro, es.
8: Muy bien, saludos entonces.
6: También saludamos a Gilbert Zambrano Barén y su querida esposa, doña, ¿cómo llama? Bueno. Allá en el sector de la favela, escuchando nuestra programación.
8: Reiteramos el saludo para nuestro amigo, la repetición está al gusto, para don Guachito Arias, el Vinceñito, para don Carlos Julio Salcedo, buenas noches, saludos también para don Ecuador Barresueta, muy buenas noches, don Ecuador Mayorga Luna, también saludos a nuestra compañera licenciada Patricia Briones, que también escucha esta programación, también a la licenciada Tanya Tarira, muy buenas noches, licenciada Lourdes Carpio, muy buenas noches, gracias por sintonizar la 93.5 en FM en este su programa San Viernes Rocolero.
6: Claro que sí, estamos arribando a las 21 horas con 22 minutos. Vámonos con una nueva descarga musical.
8: Oiga, le habían solicitado esta de El Quitabono.
6: El Quitabono.
8: Ahí está, pues, ahí está. Chalomero. Chalomero, desde la península de Santa Elena, nos viene a cantar esto que se titula El Quitabono.
6: El Quitabono con Chalomero.
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1: Activando las 21:38, 21:38 del saludo para nuestro amigo, el abogado Jorge Villarreal, allí en el Cantón La Maná, también para la licenciada Narcisa Lema Guamaní. Buenas noches, gracias por sintonizar la 93.5. Vámonos por acá con recomendaciones. Saludos al ingeniero Juan Carlos Troya Fuertes, como concejal fiscalizó, elaboró ordenanzas en favor de la clase más necesitada del Cantón Valencia. Como alcalde, su trabajo fue de gran lucha por la transformación de este noble cantón. El ingeniero Juan Carlos Troya Fuertes saluda a sus hermanos valencianos y a todos los oyentes de su programa Rocolero San Viernes Pegajoso. Estamos arribando a las 21:39, 21:39.
2: Bueno, seguimos con más de la programación aquí en Única 93.5. 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
1: 21 horas 42 minutos. El saludo para nuestros amigos taxistas en esta noche, recorriendo las diferentes arterias de nuestra urbe quevedeña, para el Superpolito de la cooperativa Presto Car. ¿Qué tal? Buenas noches también a don Julio Macías de la cooperativa San Camilo. Ellos en la noche están laborando. 21 horas 43 minutos, nos vamos con una nueva descarga musical.
0: Viene Julio Jaramillo, el Ruiseñor de América, a cantarnos Mesa para Uno.
1: Mesa para Uno, con el Ruiseñor de América,
0: aquí en San Viernes, pega.

0: Antes de despedir la programación, quiero saludar con mucho cariño, con mucho amor a mi querida hermana María Paola Rodríguez, allá en el Cantón Durán, provincia del Guayas, que hoy está arribando a un año más de vida. Felicitaciones, querida hermana, te quiero mucho, que cumplas muchos años más, que Dios Todopoderoso te cumpla, que te colme de muchas bendiciones hoy, mañana y siempre, que disfrutes en compañía de tu querido esposo, de tus hijos, de tus hijos Ricky, de Daniela, se me escapa el otro nombre de mi otro sobrino, pero bueno, saludos cordiales para mi querida hermana María Paola Rodríguez, allá en el Cantón Durán, provincia del Guayas, que hoy está cumpliendo un año más de vida. Felicitaciones, querida hermana, saludos cordiales, que disfrutes de todavía lo que queda de este tu día especial, tu cumpleaños. Felicitaciones, querida hermana. Bueno, son ya las 21 horas con 51 minutos, 21 horas con 51 minutos.
1: Claro que sí, vamos a ver por acá, nos vamos con el saludo al ingeniero Juan Carlos Troya Fuertes, como concejal fiscalizó, elaboró ordenanzas en favor siempre de la clase más necesitada del Cantón Valencia. Como alcalde, su trabajo fue de gran lucha por la transformación de este noble cantón. El ingeniero Juan Carlos Troya Fuertes saluda a todos sus hermanos valencianos y a todos los oyentes de su programa rocolero San Viernes Pegajoso.
0: Muy bien, seguimos con más de la programación y ya casi en la parte final de este su espacio de música popular. 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
1: 21:56. Bueno, hemos llegado a la parte final de nuestra programación. Nosotros vamos a pasar a retirarnos, no sin antes agradecer a nuestros amigos auspiciantes, quienes han hecho posible que esta programación esté al aire. Quiero agradecer al ingeniero Juan Carlos Troya Fuerte, quien les habla, su amigo de siempre, les dice gracias amigos por la atención dispensada a nuestra programación. Nosotros, si así el divino creador de la humanidad lo permite, estaremos el próximo viernes, cuando el reloj marque las 19 horas, con otra programación similar. Hasta entonces, pasarla bien.
0: Ok, Angelito, gracias por habernos acompañado en esta programación de hoy, viernes 3 de julio del 2026. En esto es su espacio San Viernes Rocolero por Radio Única 93.5. 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Si Dios Todopoderoso lo permite, esperando que el programa de hoy haya sido de su total agrado, si Dios Todopoderoso lo permite, estaremos el próximo viernes, cuando otra vez el reloj marque las 19 horas a través de 93.5 FM, esperando que todos ustedes pasen un excelente fin de semana. Despedimos el programa de hoy con Daniel Santos, el inquieto anacobero. Esto es Margie. Gracias. Excelente fin de semana.

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2: 22 horas, 3 minutos.
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0: 22 horas, 16 minutos.
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0: 22 horas, 23 minutos.
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0: 22:39.
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0: 22 horas, 46 minutos.
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0: 0 horas 23 minutos.
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0: 0 horas 39 minutos.
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0: Una en la mañana. 12 minutos.
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0: una en la mañana. 35 minutos.
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0: 2 horas, 4 minutos.
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0: 2 horas 17 minutos.
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3: ¿Qué pasa, Gerardo?
2: 2 cervezas, por favor.
3: ¿Otra vez chupando? ¿Por la cizañosa?
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3: Chupemos entonces.
2: Chupemos.

0: 2:28.
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0: 56 minutos.
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0: 3:16.
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0: 6:43.
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2: Y el Señor dijo a Abraham: abandona tu tierra natal y la casa de tu padre y ve al país que yo te indicaré. Haré de ti una gran nación, te bendeciré y por ti se bendecirán todos los pueblos de la tierra. El Señor dijo a Abraham:

0: 24 horas.
1: En punto.
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0: 4:49.
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2: 5:02.
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4: 5:45.
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Desde el vientre de la tierra surgimos para lanzar nuestro grito milenario de dolor, amor y esperanza. ¡Allá!

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9: 6 horas, 5 minutos.
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0: Ahí está.
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6: 6:25.
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2: Recordando los grandes éxitos en la voz de Alejandro Chonquí, el oriental que canta.

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3: 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Hay otra enfermedad muy común que se está apoderando del aparato digestivo, que es el estreñimiento crónico. Personas que ya tienen hemorroides sufren de estreñimiento crónico y están en peligro de sufrir cáncer al colon. Personas que sufren de disentería crónica, cada vez que comen algo pesado ya se les afloja el estómago y están condenados prácticamente a sufrir de cáncer al intestino grueso. ¿Cuántas enfermedades hoy en día la gente no le hace caso? Las controla con remedios caseros o simplemente toma algo para calmar y no para curar. Y de esa manera llega el momento de la mala noticia del cáncer al estómago. Toda enfermedad que uno no la cura a tiempo, tarde o temprano, puede ocasionar la muerte. Qué triste es morir antes de tiempo y qué lindo es llegar a nuestra vejez, pero con salud. Es importante que ustedes se cuiden, queridos amigos. 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La medicina cubana no solamente sirve para prevenir, sino para sanar. 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

0: Buenos días. Hola, buenos días, buenos días Quevedo, buenos días Ecuador, buenos días el mundo. Bienvenidos a la nueva temporada WEPAC 2026, tu podcast radial que seguro lo esperabas. Buenos días, claro, es una mañana muy especial, súper fresca, súper linda. Tenemos a nuestros cómplices, ya ven caritas nuevas, si lo ven, y las caritas con experiencia también los ven, seguro. Entonces un saludo muy especial, tenemos a nuestra cómplice, buenos días. Danita, buenos días.
1: Buenos días, radio oyentes. Espero se encuentren todos muy bien. Yo estoy muy emocionada por esta nueva temporada con nuevos compañeros, nuevos cómplices. Y pues espero que esta temporada sea mucho mejor que la anterior.
0: Seguro, ¿eh? Segurísimo.
1: Sí, sí lo va a ser. Bueno, ¿cómo te encuentras, Emanuel?
2: Muy buenos días a todos, radio oyentes. Muchas gracias, Dana, por iniciar el programa. Les saluda su cómplice, Emanuel. Encantado de volver al programa. Y quería saber qué les tiene que decir mi cómplice, Brittany.
3: Muchas gracias por preguntar, Emanuel. Muy buenos días, radio oyentes. Gracias por escucharnos. Y como siempre, aquí viene lo mejor. Aquí estamos esperándolos, muy emocionados. Yo sé que nos estaban extrañando. Y sin nada más que decir, no sé si puedes dar cuenta de que hay caritas nuevas. Aquí se les saluda a su cómplice, Brita. ¿Y tú cómo estás, Jocelyn?
4: Bueno, pues muy buenos días, radio oyentes, y a quienes nos están visualizando. Espero que estén pasando súper bien, que estén emocionados ustedes por volver a escucharnos y vernos, y yo por volver a estar aquí compartiendo nuevas ideas, pensamientos súper hermosos, que de verdad que espero que esta nueva temporada esté súper interesante.
0: Así es, vieron y escucharon a las voces con experiencia, así más o menos, ¿verdad?
4: Claro.
0: Pero, Danita, tenemos por ahí alguien que va a presentar a usted. Buenos días.
1: Bueno, quiero que conozcan a nuestra nueva cómplice. Bueno, ¿cómo estás, primero que todo?
5: Buenos días, queridos radioyentes. Gracias por sintonizar la radio 93.5, Radio Única. El día de hoy me encuentro muy bien, mi querida cómplice. Y te quería preguntar a ti, cómplice Cris, ¿cómo te encuentras el día de hoy?
6: Muy buenos días, queridos oyentes. Me presento formalmente. Soy la cómplice Cris y me llena de orgullo estar en esta radio, ya que me parece una actividad muy interesante en la cual me estoy encantada de haber participado. ¿Qué me hablas tú, cómplice Yema?
7: Muy buenos días, radio oyentes. La verdad es un honor poder estar aquí compartiendo. El día de hoy vamos a hablar sobre temas muy interesantes y es un gusto poder tenerlos aquí, radio oyentes, en el en vivo.
0: Qué interesante. La palabra interesante está empezando a ser muy grande, ¿ah? Tenemos por ahí nuestras cortinitas así, de pronto, sí, algo por ahí que suena con nuestra institución, que es una institución que es tu amiga, institución amiga. Un saludo muy especial también a todos nuestros radioyentes en 93.5. Recordarles el número del celular de radio, sí está activada, ¿verdad? ¿Cierto, Jocelyn? Faltó presentar a Dedo Mágico, pues. Por ahí está.
4: Ay, claro, pues.
0: Preséntelo.
4: Es un personaje icónico de aquí, no se puede olvidar.
0: Claro.
4: Bueno, pues por allá, aquí, tras cortinas, está Dedos Mágicos.
0: ¿Ya?
4: A ver, saluda Dedos Mágicos. Ahí está saludando Dedos Mágicos.
0: Solo saluda con los dedos nomás.
4: Así. Con los dedos.
0: Ya listo. Un saludo muy especial para Dedos Mágicos también y un saludo especial para todas las autoridades de nuestra institución, doctora Norma Muñoz. Un saludo muy especial para ella. Saludos. Saludamos allá que nos está viendo. Ingeniera Elina, ¿cómo le va? Mi super amiga. Un saludo especial, licenciado Franklin Tapia también. Y a todos los maestros de nuestra institución, ¿verdad? Un saludo especial para todos ellos. Muy queridos, toditos. Dice, un saludo especial también decía, ¿se acuerdan de Rambo? ¿Se acuerdan de Rambo? ¿Quién era? Nuestro guardián, ¿se acuerdan? Nuestro guardián también, él dice, está desde hace rato, antes de que empiece el programa, no se olviden mi saludito, decía.
4: ¿En serio?
0: Sí.
4: Estoy emocionado, como todos nosotros aquí.
0: Sí, Guillitos, claro. Y todos están contestados, y bien, muy bien para todos ellos. Entonces, ¿qué le parece si de pronto tenemos una cortinita? ¿Qué programa es ese? No sé si se acuerda usted de Dos Mágicos.
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0: A ver, ¿sí escucharon esa voz? Póngalo otra vez.
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0: Veamos cuál es la voz. Danita, empecemos. Veamos si es usted. Dígalo.
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0: Dígalo, Jos.
4: Pensé que íbamos a comenzar primero por los nuevos. Que
0: no, nada.
4: Los escucho muy, muy emocionado.
0: Ya, dígalo. A ver si es usted. A ver, dígalo.
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0: A ver, dígalo.
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0: ¿Cuál será la voz misteriosa? No, por acá no pueden preguntar. Bueno, a ver,
4: puede ser.
0: ¿Cómo está por allá?
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0: Lejísimo, está verdad. Sí. A ver, vamos a ir a esa voz. Escúchale, dígalo. ¿Cómo dice?
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0: Bueno, a la final no le encontraron la voz, pero de que están escuchando el programa, la están escuchando.
6: Claro.
0: Bueno, un saludo muy especial para eso. Nuestras cómplices empiezan nuestra programación esta mañana e iniciamos. Nuestras directoras en esta mañana tenemos a Jos y Danita. Muy buenos días. En sus manos el programa.
4: Bueno, pues el día de hoy no tenemos un tema en sí, un tema fijo del que podamos hablar, pero hemos venido con frases célebres, pensamientos reflexivos, lo que a ustedes les pueda funcionar como para despejarse el día de hoy, ¿no?
0: Muy bien.
4: Que no sé si alguno quiere empezar o yo elijo. ¿Aleatorio o yo elijo?
0: Usted con Diana son las directores, yo aquí un humilde servidor, nada más.
4: Ah, bueno, ¿sí? Como Brittany me dijo,
0: ¿ya?
4: Usted manda. Entonces, dinos cómplice, Brittany, ¿qué nos tienes para decir hoy?
3: Bueno, pues yo empiezo con una reflexión que es hay que esperar para las cosas buenas, hay que tener paciencia. Lo que significa es que hay personas que son muy apresuradas para las cosas, que piensan que todo tiene que ser rápido, pero en realidad no, porque lo que más importa para que uno tenga éxito, ya sea en lo que uno quiera hacer o obtener, tiene que tener paciencia, porque siento que, bueno, en mi opinión, la paciencia es algo muy esencial en la vida de una persona.
0: Ah, y hace una gran diferencia. Una cosa es ser rápido y otra cosa es ser apurado, ¿verdad?
3: Exacto.
0: Ah, claro. Ya. ¿Usted qué es?
3: Pues lo normal, pues mi...
0: ¿Apurada?
3: No, lo normal, ni muy muy ni tan tan.
0: Ah, ay, ya, ya, ay,
2: no, no, ella es muy apresurada.
0: Y aquí se están diciendo porque se conocen, ¿ah?
2: ¿Eh? Ya sí, empezamos sí. Mal.
0: No sé, a lo mejor, pues, Jen, ¿no? ¿Sí le conoces? ¿Sí? ¿No? ¿Es apurada o rápida?
7: Yo creo que es apurada.
0: O sea, solo cree, ¿no? No.
3: Es todo contra mí, pues, mi
0: claro. No sé, Dedo, ¿usted qué dice? ¿Usted ya la conoce el año pasado?
3: Ay, a
0: ¿habló?
4: ¿Qué dijo?
0: ¿Dedos habló?
2: Dijo que es tranquila.
0: Oye, pero oye, ¿Dedos habló? No, sí, no se le ha escuchado en años hablar. Uy, habló Dedos hoy día.
4: Bueno, es una señal de que el programa va a estar súper bueno toda esta temporada.
0: Sí, seguro.
3: Empezamos con todas.
0: Sí, seguro. Bien, ¿qué más tenemos por ahí? Esos minutitos van corriendo.
4: Bueno, pues gracias, Brittany, por compartirnos tu reflexión. Es muy bonita, en serio.
0: Muy bien, muy bien.
4: Por ahí dicen también que por eso está el cuento de la tortuga y la liebre. Pero bueno, como ya escuchamos una voz por ahí ya veterana, digamos,
0: ¿ya?
4: Quiero escuchar por ahí a una vocecita nueva.
0: Sí, sí.
4: ¿Qué nos dices tú, cómplice? Perdona.
0: Que se presente ya.
4: Perdona, soy muy mala con los nombres. Cómplice Karina.
0: ¿Ya?
5: Muy bien, respondiendo a tu pregunta, mi querida cómplice Josh, yo les tengo una muy buena reflexión. Les voy a hablar sobre las oportunidades.
0: ¿Ya?
5: A veces las mayorías de personas dicen que no tienen suerte sobre algún trabajo, algún empleo o algún negocio que les fue mal.
0: ¿Ya?
5: Pero no. Mayoría de las veces cuando las personas sienten un miedo a intentarlo, a decir el qué dirán de su negocio o qué dirán de lo que él va a hacer. Entonces quisiera preguntarle a mi cómplice Chris, ¿qué opinas sobre esta reflexión? Sobre que la vida a veces nos da oportunidades y nosotros a veces no sabemos aprovecharla por las inseguridades que nos puede causar la sociedad.
6: A veces la inseguridad puede ser nuestro mayor defecto al momento de escoger una decisión, ya que eso significa que nos están cerrando muchas puertas a nuestra vida, las cuales pudieron ser oportunidades excelentes para poder crecer como persona, ya sea negocio, personalidad o en sentido social, tener nuevas amistades.
0: Desaprovechar la oportunidad. Ni me hagan acordar el partido de la selección. Se desaprovechó una oportunidad por ahí.
5: Pero es que eso no fue como un desaprovecho de oportunidad, sino que teníamos como ciertos percances.
0: ¿Ya?
5: Hablando de que normalmente se habla de que la selección fue amenazada por el gobierno de México.
0: Se hablan cosas, ¿verdad?
5: Sí, se hablan
0: muchas cosas. Sí, muchas cosas se hablan. Pero estoy seguro que si usted le hubiese colocado ahí a Jos a colocar ese cabezazo, lo metía.
5: Claro.
0: Lo metía, yo sé. De alguna manera entraba ese balón.
3: Es la goleadora de las Olimpiadas.
0: Sí. La goleadora de las Olimpiadas.
3: Sí, ella es la goleadora.
0: Se da cuenta que no mentí ayer. Usted, señora, que está al otro lado de nuestra línea. Usted que nos está viendo allá también al otro lado. Y usted, señor chofer, que está manejando ahorita el bus, que está manejando el... Hey, mire al frente, cuidado si pasa la roja. Usted, por favor, sí, mire lo que dijo. Cuando uno tiene ese deseo de hacer las cosas bien, no desaproveche su oportunidad. Y dijo, tanto en la vida social, ¿verdad? En todo. Usted pierde el tiempo, ¿no? Hace cosas que no tiene que hacer. Así más o menos, ¿verdad? ¿Sí?
6: Sí, claro.
0: Dígale algo a la señora. Ahí la está escuchando. Ella está barriendo ahorita. Mire, dígale, señora, haga esto. Dígale.
6: Señora, no haga eso. Vaya de su casa. Salga.
0: ¡Ay!
6: Corra, lo que sea, pero ¿qué? Disfrute ay. La vida. Conozca gente. Visite, viaje.
0: ¿Ya?
6: Porque en esta vida hay una sola y ¿ya? hay que disfrutarla al máximo.
0: Así es.
9: Totalmente.
0: Así es, hacer lo que hay que hacer.
2: Claro, tiene que buscar su felicidad.
0: Claro. Y no, y dejar de barrer. Así, no.
2: Un poco.
9: Mucho de algo
2: nunca es bueno.
0: Ya, o sea, hay que hacer lo normal, estabilizarse. Sí estamos con el fondo, ¿verdad?
2: Así como dice Brittany, lo normal.
9: O a ver si por ahí le ayuda el hijo, ¿no?
0: Sí,
9: se ayuda el hijo.
6: Como mi frase, ni muy, ni tanta.
2: Exactamente.
0: A ver, por favor, anote eso en las pastillitas. Ni muy, ni qué.
9: Ni tanta.
0: No, pero díganlo todos. A ver, dígalo usted y el resto contesta. Dígalo.
6: A ver, ni muy, ni tanta.
0: Listo. Y con ese ni muy, ni tantan, escuchamos un tema y muchas gracias a todos esos radioyentes que se encuentran al otro lado de 93.5. ¿Qué tema tenemos por ahí de Dos Mágicos? Ah, vea, un buen día. De verdad que este fue un buen día para empezar el programa. Escuchamos. Perfecto.

0: arrojan un terrible sal.
1: Oye, qué interesante eso, ¿no? Hoy es un buen día para empezar.
2: Totalmente.
3: Yo creo que encaja muy bien con hoy día, me parece.
1: Sí. ¿Y no sería que hay que buscar ese día o es que todos los días son buenos para empezar?
2: Para mí. Perdón.
3: Okay, primero tú, Dana, luego quiero hablar yo.
2: Sí. Para mí, siempre hay momento para todo. Y, o sea, yo creo que uno nunca sabe lo que va a ocurrir, así que yo creo que siempre es un buen día para empezar.
1: Ya, por ejemplo, yo quiero empezar este día agradeciendo a los padrecitos de ustedes. ¿Ah? A los papitos, a las mamitas de ustedes. Y también queremos, ¿qué les parece si les enviamos al otro lado de la cabina, que se encuentran también una multitud de padres de familia y madres de familia? Saluden, allá están atrásito, allá salúdenlas, están allá atrás. Dedos, ¿usted también es papá? ¿Usted sí? Listo, entonces es importante saludarlos y muchas gracias a todos ellos. Muchas gracias por lo que hacen y por lo que tienen de un producto maravilloso que son sus hijos. Y la Webpack siempre con ustedes. Listo, algo iba a mencionar sobre ese día para empezar, ¿sí? Algo iba a decir, no.
2: Bueno, yo quiero preguntarles a ustedes qué piensan sobre un día para empezar. O sea, para ustedes, ¿puede ser un día cualquiera o un día en específico?
1: A ver.
3: Bueno, quisiera empezar yo. Bueno, para mí, en realidad, todos los días son buenos, independientemente de lo que llegue a pasar. Todos los días empiezan bien y ya es dependiendo lo que uno crea que está mal y está bien, porque realmente, si te pasa algo, tú tienes que verle el lado positivo. Si perdiste el bus y llegaste tarde, quizá pudiste haber llegado más tarde en ese bus, se pudo haber averiado. ¿Quién sabe? No realmente. Pero a mi parecer, uno siempre tiene que ver el lado positivo de la vida y siempre tiene que disfrutar todos los días.
2: Sí, claro. Para mí las cosas pasan siempre por algo. Y si no ocurrieron como se esperaban, pues otro día puede ser mejor y siempre, no siempre todo va a estar bien. Eso siempre va a ser un equilibrio. Siempre va a pasar cosas no tan buenas y otras que sí van a ser muy buenas.
4: Bueno, no, por aquí yo iba a opinar algo de lo que nuestro cómplice Manuel dijo, que me pareció gracias. Muy interesante. Todos los días son buenos para empezar, pero es uno el que va cambiando a pasar el día, ¿no? Porque por aquí, como yo tengo una frase, dice: no nacemos como algo hecho, sino que nos hacemos a nosotros mismos a través de nuestras elecciones. Y es totalmente verdad, porque si uno va a pasar en el día, se encuentra un problema, algo malo, o nos dicen que nosotros mismos podemos tener algo malo, nosotros lo que debemos de hacer es tratar de cambiarlo, ¿no? Como dicen, siempre ver el lado positivo de todo.
1: Créanlo, son jovencitos todavía de 14, 15, 16 añitos. ¿Cuántos añitos tienen ellos?
2: 16.
1: ¿Cuántos añitos tienen? Dígalo.
5: Yo tengo 15.
1: ¿Cuántos añitos tiene Anita?
5: 16.
1: ¿Cuántos añitos tiene Jen?
6: 16.
3: Yo también 16.
1: ¿Cuántos añitos tiene?
7: Yo tengo 15.
1: ¿Cuántos añitos tiene?
7: 16.
1: Bien, es porque aquí mandé un mensaje, un saludo ahí a los chicos de la universidad que están en el programa. Oh. Ninguna universidad. Son jovencitos, adolescentes, de verdad que ellos no tienen ningún... Miren, ya escucharon los añitos, ¿sí? Y por ahí ya van a ser incluso la fiesta de la 16añera, incluso, ¿verdad? ¿No? Sí, listo. Entonces, es importante agradecerles y decirles sí, que son jovencitos, son un testimonio vivo de lo que la realidad está palpando y lo que nuestros jóvenes en WEPAC tienen en mente. Avanzamos, nuestras directoras.
4: Claro, pues. Aquí, como ya escuchamos bastantes reflexiones, ahorita quisiera escuchar a nuestro cómplice Jen. ¿Qué nos tiene para decir?
6: Bueno, realmente es una frase muy importante que dice: los sueños no funcionan si no trabajas por ellos. Yo creo que siempre, toda meta trazada, todo objetivo cumplido empieza con un pensamiento, independientemente si es positivo o si es negativo, siempre procurar que sea positivo, pues no. Pero en este caso es la acción que lo lleva a uno a cumplir tal propósito o tal objetivo. Realmente yo creo que la acción es sumamente importante, obviamente que hay que soñar en grande, pero siempre con la acción.
1: Siempre con la acción. Es que hay muchas personas que dicen: yo voy a tener esto, y está dormido ahí. Vas a acostar todo el tiempo. ¿Qué le dice a esa persona que está todavía, que dice: yo quiero y no hace nada para tener el quiero?
6: Que realmente tiene que proponerse y que se levante, que ya, tiene que pensar en positivo.
1: Dígale, ¿cómo es que a tú te digo?
2: ¿Sabes? A ver,
1: señale ahí, diga. Ahí está en la cámara, le están viendo, dígale. A tú te digo.
6: A tú te digo.
1: Ya, listo. Muy bien, muy bien. Algo quiere decirnos por ahí.
7: también tomando en cuenta lo que dijo mi cómplice James, yeah. Yo también quería decir una reflexión porque uh-huh. tiene algo que ver. Yeah. Uno tiene que agradecer lo que tiene mientras trabaja por lo que desea.
1: Definitivamente.
7: Porque así como James dijo de que hay que tener cada persona que cumplió un objetivo es porque lo luchó, aunque sea un pensamiento negativo, pues igualmente estuvo ahí, tuvo una resiliencia. También yo opino de que uno tiene que ser agradecido con lo que tiene, porque no es lo mismo quejarse por las cosas y no hacer nada a que agradecer lo que tiene, igualmente no conformarse con eso. No hay que ser conformista, porque pero tampoco hay que quejarse por todo, pero no hacer nada.
8: El señor Luis García desde la Bioalfaro, un saludo especial. Ya las esperaba, chicos, junto con mi señora y mis bebés. Dicen también que el nombre saludable del señor Luis García, saludos. También dice que repita el número, dice Verán. El número, Dedo, sí está activado el número. Ya, perfecto. El 098-133-2076. ¿Qué? Oiga, ¿y si anda tan rápido? No creo. Despacito. 098. Repitan ustedes, ¿cómo se dice? 098.
6: 098 133 2076.
8: Pásenle
1: el cuaderno para colocar la nota, por favor. Bien dicho. Sí, tienen buena memoria. Definitivamente, claro que sí. Está entonces activado. Y entonces hemos anunciado a la persona que nos está solicitando el número. Un saludo muy especial. Dice desde Machala. Saludos de. Así nomás, no sé quién sea de, pero bueno, es de. Saludos.
7: Saludos
1: a Machala. Miren, ya empezaron, Dios mío. Oiga, que de dos, que se promocionó el programa, de verdad, ¿cierto? Ah, con razón, porque entonces yo pensé que no, que empezábamos fríos. Nos están saludando de la provincia del Oro. Un saludo muy especial para allá a todos. Bueno, ¿qué más tenemos por ahí? Más luego, tenemos los saludos también en Facebook, ¿sí? ¿Tenemos por ahí? A ver, vamos a ver, bonito por ahí que tengamos. Ay, ya están los.
4: Ya están por ahí.
1: Empecemos entonces con los mensajitos. Dan, ¿cuál piensa el primero que dice? A ver, veamos.
4: Freddy dice: qué bien a la vanguardia, chicos. Ya era hora.
1: Ya era hora que empecemos. Claro, saludos a Freddy. Saludos. Hola, Freddy, sí, ¿verdad? Y en verdad que ya era hora, ¿no? Que empecemos el programa. Ya estamos empezando. ¿Qué más dice el siguiente saludo, por favor? ¿Qué dice?
4: Dices. Saludos, querido licenciado, de Jetmalí.
1: Saludos, mi estimada Jetmalí. Saludos. ¿Qué más tenemos? ¿Qué más dice por ahí el siguiente mensaje?
4: Dice también Jetmalí, buena oratoria de los chicos. Gracias.
1: De los bebés del programa, los bebés.
3: De las criaturitas.
1: ¿No hay más mensaje abajito? No, allá. Bueno.
4: Estamos calentando todavía.
1: Ya, perfecto.
3: Todavía no llegan mis fans.
1: No llegan los fans. Bueno, ¿qué más tenemos por ahí, mis estimadas directoras? ¿Avanzamos? ¿Cómo estamos en nuestro programa? ¿Sí? ¿Tenemos algo por ahí? ¿Sí?
4: Bueno, yo tengo una reflexión y les quisiera pues preguntar a ustedes qué piensan sobre eso.
1: Y láncele a alguien especial, a ver, láncele, diga. A tú te pregunto, así sea, tú.
4: A tú.
1: Ese, a tú. Bueno.
4: Bueno, mi reflexión es, la vida siempre responde, pero bien. No siempre como esperas. Para ti, ¿a qué se refiere esta reflexión?
7: Bueno, pues la reflexión, la vida siempre responde, pero como uno no espera, es que hay veces en las que uno tenemos oportunidades, tenemos cambios en la vida, pero tal vez no lo tomamos de buena manera, no lo tomamos como una señal. Por ejemplo, no sé si les ha pasado o han escuchado que hay personas que van a un lugar, pero justamente pasa algo, no sale el carro o algo así, y lo toman a mal y dicen, chuta, llegué tarde, chuta, no puedo ir a esta reunión o cosas así, pero en realidad tal pudo haber sido una señal de que algo te pudo haber pasado, después uno se entera de que hay accidentes y cosas así. Entonces yo creo que muchas veces la vida, el universo y hasta Dios nos manda señales, nos manda para que nosotros nos cuidemos o algo que es algo bueno en nuestra vida, o sea, como decisiones, etcétera. Pero hay veces en las que uno no se lo toma bien o simplemente no se da cuenta.
1: Es porque no se detiene un rato, ¿no?
7: Sí.
1: Y coincide con lo que decía hace un ratito, es que la vida la vemos muy al apuro, demasiado vértigo, demasiada informalidad. Tal es así que las personas a la final hablan y sin primero haberse detenido un poquito a pensar, sin darse cuenta las cosas que dice, o como ya es acostumbrada a decir eso, ¿qué le diría a esa gente?
7: De que la vida, solo tienes una vida.
1: Uh-huh.
7: Tienes que aprender a disfrutar y también tienes que aprender a relajarte. Tomarte las cosas al apuro no va a hacer que las cosas funcionen mejor. Como ya he dicho, la paciencia es virtud. Y sin paciencia en tu vida, no vas a poder disfrutar o tener buenos recuerdos.
1: Qué lindo. Dedos, por ahí tenemos un fondito, ¿verdad? Sí, escuchamos, relajamos. como dice, tomémoslo con pausa, respiremos profundo. La vida es hermosa. ¿Listo, dedos? ¿Qué canción tenemos por ahí? Sí, por favor, póngala. Ahí va. ¿Qué tiene? Ay, Dios mío, la que sea. Vea, un artista ecuatoriano, póngale.

0: Estamos algo con la pantalla, estamos con la pantalla, estamos listos. Oye, ¿cómo que se movía Jocelyn? ¿Cómo que estaba? Así. A ver, ¿cómo que estaba? ¿Cómo que hacía yo? Bueno, este es un ritmo de un grupo muy ecuatoriano, ¿eh? Muy lindo. Un saludo muy especial también a nuestro amigo Douglas Bastidas. También es su amigo, ¿verdad, Dedos? Sí, sí, definitivamente que es un sonidista de lo máximo que existe en 93.5. Bueno, ¿qué más tenemos por ahí? Algo que nos quería comentar, les comento, decía, yo quiero opinar, opine, qué lindo.
1: Bueno, queridos oyentes, yo les quería hablar sobre una reflexión de un empresario de tecnología llamado Steve Jobs, que nos comparte esta reflexión, que es la única manera de hacer un gran trabajo es hacer algo que nos guste, hacer que algo que nos apasione. Yo reflexioné y me di cuenta que es un buena reflexión, ya que esto es mucha verdad, porque nosotros, por ejemplo, hacer algo que no nos guste realmente nos pone muy desmotivados, sin ganas de hacer, así que no queremos. Pero si es algo que realmente nos apasiona, nos llena el alma querer hacerlo, nosotros podemos conseguir y trabajar en eso. ¿Tú qué opinas, cómplice Jen?
2: No, yo realmente comparto mucho tu idea. Bueno, está totalmente ligada con los adolescentes, con las carreras universitarias al elegir. Muchos adolescentes realmente se encuentran desorientados y yo creo que para alcanzar cualquier objetivo debe encontrarse ese amor por aquello. Y bueno, a continuación tengo una frase que me cautiva mucho, que bueno, es: no esperes el momento perfecto, actúa ya. Bueno, muchas oportunidades se pierden, antes lo nombraron y quiero volverlo a decir, de que muchas oportunidades se pierden esperando el instante ideal. Recuerden que cada segundo, cada minuto, cada hora, cada semana, cada día, cada mes, cada año se pierde. Y es cuestión de empezar ya. Todas aquellas personas que aún se encuentran con pensamientos de que quieren lograr algo, les digo que empiecen ya, porque realmente eso es lo que va a hacer que ustedes puedan alcanzar todos sus propósitos. ¿Qué opinas, cómplice Dana, sobre lo dicho?
3: Bueno, opino que siempre hay que hacer lo que nos guste, que siempre hay que prestar atención a lo que nuestro cerebro puede hacer, a lo que sabemos hacer para poder ser mejores en aquello. ¿Nos quieres decir algo, Brittany?
4: Sí, yo vi que Karina también quiere opinar, quiere responder, así que vamos a darle la palabra a Karina.
5: Bien, viendo la confusión que tuvo mi cómplice Jem, yo les quisiera hablar sobre una reflexión del tema del dinero. Muchas veces los padres de familia se enfocan más en lo que es el tema económico, pero a veces nos olvidamos de llenar esos vacíos emocionales que le podemos crear a nuestros hijos. Tal es el caso de que, ¿para qué nos sirve llenar una casa con dinero, tener todo, si no tenemos un apoyo emocional? También quería referirme un poco más a la reflexión que hizo mi cómplice Jem, en el cual se habla de las oportunidades. Las oportunidades también sirven para que las personas vayan escalando, vayan superándose a sí mismas cada tiempo. También quisiera preguntarle a mi cómplice Jocelyn, ¿cuál es otra reflexión que ella tenga?
6: Claro, pues ahorita sí veo mucho que están hablando de todo un poquito, del dinero, de las oportunidades, de todo, y me parece muy interesante, pero creo que nos hemos desviado un poquito del tema central que estamos aquí, ¿no? Para educarnos, exactamente, de la educación, que quisiera decir una frase muy bonita que dice: un niño, un profesor, un libro y una pluma pueden cambiar el mundo. La educación es la única solución. Y no lo ha dicho nada más ni nadie menos que la Malala Yousafzai, la persona famosa que ha recibido un premio Nobel de la Paz, que realmente causa impacto y una verdadera reflexión, porque ella habla desde su experiencia de haber arriesgado su vida por el simple derecho de estudiar, ¿no? Por un derecho tan básico. Entonces, es verdad, no, como también aquí metiendo lo que dijo nuestra cómplice Cristel, muchas veces nos enfocamos solamente en quiénes vamos a hacer o qué vamos a hacer, pero no nos enfocamos en realmente en qué queremos nosotros como personas hacer, ¿no? Simplemente decimos, quiero ser alguien, quiero tener un título, pero va mucho más allá de eso, ¿no? Hoy en día yo he visto a muchos adultos que tienen un trabajo monótono, el ir al trabajo lo ven como algo hostigoso, una rutina más, ¿no?
0: Como que dicen, hoy día me toca trabajar.
6: Sí, y lo dicen, hacen sin ganas.
0: Y dicen, ya es lunes, tengo que...
4: Te inspiró.
0: Oye, pero qué raro, ¿verdad? Claro. La pregunta es,
6: oiga, por eso uno debe si no hacer lo trabajo? Que le gusta.
0: ¿Y los que no tienen trabajo?
6: Mira, por eso ahí debemos.
0: Deseando ese trabajo, no.
6: Claro. Esa persona decía, a lo mejor piensa, debía aprovechar mejor las oportunidades. Uh-huh. O simplemente tener oportunidades, porque muchas personas no las tienen, ¿no?
0: Así lo
6: pueden
0: dice.
6: Ser por varios factores. Uh-huh. Pero siempre ahí hay que uno luchar por tener esa oportunidad de hacer lo que uno le gusta.
4: Aprovechar lo que uno, otro no puede aprovechar.
6: Exacto.
4: Ya sea por varios factores, como sí dijo Yosel.
0: Y por no aprovechar, otro termina siendo el aprovechado.
4: Sí, mientras que unos se quejan, otros anhelan.
0: Sí. Exacto. Oye, que es igual, ¿no?
4: Sí.
0: Lo que uno tiene, pide. Y lo que cuando el otro tiene, tampoco quiere. Es como el gordo que quiere ser flaco. El flaco que quiere ser gordo. El sambo que quiere pelo lacio. Y el gringo que quiere pelo negro. Sí. El negro quiere pelo... ¿Cómo es la cosa, oye?
4: Sí.
0: O sea, nadie está conforme, ¿no?
6: Nadie, nadie.
0: Pero medio raro está esta cosa. El que trabaja, se queja porque trabaja. Porque es que y se pone contento los viernes.
4: Y el que no tiene trabajo.
0: Usted está con pena porque sé que no... Porque dice, qué pena que no dan clases sábados o domingos también, ¿verdad?
4: No, aquí todos los cómplices estamos felices de estar en radio.
0: Así, eso de ver. Sí. Bravo, bravo, muy bien. Pero aplaudan lo que
4: ¡bravo!
0: Sí, sí, sí, excelente. Camino a la excelencia, definitivamente. Camino a la excelencia. ¿Qué más tenemos por ahí? Sí, algo quiere decir, ¿verdad? Dígale.
5: Sí, tenemos otra reflexión. Uh-huh. Que esta va más dirigida para lo que son los jóvenes. Que siempre se habla de que tienes que creer en ti mismo.
0: Ya, un ratito. O sea, ¿sí es para dedos mágicos?
5: No,
0: sí,
5: de dos mágicos y es joven.
0: Sí.
5: Hoy no tanto.
0: Sí, 15 años tiene.
5: 15.
6: 15 añitos.
0: Sí, 15 añitos. Ah. Sí, desde hace 5 años tiene 15. Ah. Y antes seguía teniendo 15.
4: ¿Y usted cuántos años tiene, profe?
0: 80.
4: ¡Oh!
0: Sí, 80.
5: No, ¿de verdad?
0: De verdad, sí, aquí como 80.
4: 80 casi 15, dice.
0: ¿Qué pregunta la suya? Sí, sigan el tema, por favor.
5: Vamos a hablar sobre qué es creer en ti mismo.
0: Buena.
5: A veces si no crees en ti mismo, las propias personas no van a creer en ti. Entonces tienes que esforzarte en construir ese autoestima, claramente no sobrepasando al ego, que eso es malo. Pero también ahí se enlaza otra frase que es creer en ti mismo no es ser egocéntrico. Porque a veces una persona debe poner límites a lo que otra quiera. A veces debe de anteponerse ante otra persona, sin importar las circunstancias.
0: Muy cierto, muy cierto.
5: Sí,
0: muy
6: siempre cierto. Con la humildad y la empatía, ¿no?
5: Ajá,
0: sí. Es que, oye, eso es tremendo, lo del ego es tremendo.
5: Sí.
0: Y de pronto hasta el narcisismo es fatal.
4: Yo sé que Jen quiere decir algo.
0: Eso es narcisismo.
4: Ajá, él quiere decir algo, está con el micrófono así.
0: Sí, esta que coge aquí.
4: Ajá.
2: No, yo realmente pienso que una persona debe tener una actitud armoniosa, donde permanezca sus valores inculcados en la casa, y realmente me parece, comparto mucho las ideas de ustedes y me parece muy bien, la verdad. ¿Qué opinas tú, cómplice Manuel, sobre lo dicho?
7: Bueno, yo la verdad tenía ganas de hablar desde hace rato. Y bueno, quisiera antes de compartir unas frases que la verdad yo las elegí minuciosamente, cuidadosamente. Quería primero mandarle un especial saludo a mi familia, en especial a mi mamá y a mi hermano que me están apoyando, me están viendo desde la casa.
4: ¡Bravo!
6: Saludos a la familia.
0: Vamos, Emanuel. Oiga, pero así como hablamos de familia, hay un familiar nuestro porque en la Huepal todos somos familia, definitivamente, ¿eh?
5: Sí.
0: Toditos. Hay un cumpleañero.
7: Sí.
0: Hay un cumpleañero. En Huepag. Sí. Pero que suene bajito ahí de dos, más o menos como suena.
8: Que Dios te bendiga y que cumplas muchos años.
0: ¿Cómo se baila
8: hoy
0: eso?
8: Que estás cumpliendo años. Que Dios te regale.
0: ¡Qué lindo! Un saludo muy especial al cumpleañero en esta mañana. Sí, que seguro también está por allá el ingeniero Pinto, esposo de nuestra vicerrectora de la institución, que cumplía 15 añitos, creo, naciera.
4: 15, casi 80.
0: Están ahorita en la quinceañera. Un saludo muy especial para mi estimado amigo, muchas gracias. Mi estimado amigo, compañero de trabajo, familia en Huepac, siempre decirle que empieza hoy día el resto de toda su vida. ¿Ah? Y que seguro que será maravilloso, ya que usted está dándose oportunidades. Y la oportunidad más maravillosa es de vivir y apoyar a una familia llamada Huepac. ¡Que viva el cumpleañero!
9: ¡Que viva!
0: Y que reparte la torta también, sí, claro que sí. Ya listo. Muchas gracias, saludos por allá, ese saludo. Muchas gracias. Dedo Mágico está prendido, ¿eh? Definitivamente. Siempre está prendido. Bueno, ¿qué más tenemos por ahí? Ah, le interrumpimos. Siga, Jen, por favor. Sí, sí, algo.
4: Nuestro cómplice, Manuel.
0: Ya, Manuel, listo, muy correcto. Oye, oiga, pero hay algo que no me gusta. Que el tiempo pasa rapidito.
4: Sí. Lo peor del programa es cuando se acaba.
0: Sí, oye. Lleva una hora. No puede ser.
4: Ya nos faltan dos.
0: Pongan los saludos para ver de pronto que sea. Sí, oye. El tiempo.
4: Ahorita nos pasamos un poquito más, ¿no?
0: A ver, vamos por ahí. Empezamos. ¿Dónde nos quedamos? Por allá empecemos los saludos. ¿Cuál tenemos por ahí?
4: Yo.
0: Sí. Lizeth
4: Barco. Saludos, licenciado de primero C.
0: Saludos, ve. Saludos. Ya, saludos, bien, listo. Ya, así es, todo se gana con propósito, dice Jetmile. Qué interesante, sí. Cristian Carril, saludos, gracias. Disculpe. Gracias a usted por estar en el programa. Sí, a ver, ahí, lea, ¿qué dice el mensaje? Es Yaili, algo así dice. Léalo, Jen, ¿qué dice?
2: Yaili, se perdió ahí el mensaje. Yaili, MT, saluditos a todos, acompañándoles por aquí, excelente mañana. Muchas también, gracias. Una excelente gracias, mañana. Saludos.
4: Excelente mañana.
2: A todos.
0: Jed, desde Miami están también. Uy, oiga, pero creo que hay unos mensajes más arriba que se han quedado, mi estimado Dedos. Sí, porque ese saludo de Miami no hemos visto. Más arriba. Por si acaso, los oyentes estamos viendo una pantalla de aproximadamente 150 pulgadas que tenemos aquí al frente. Por ahí está, ya. Ahí sí, a ver, vamos, listo. A ver, desde allí, prosiga con el saludo. Así, ¿qué dice ahí, Jet? ¿Qué dice Jet? Buena
1: reflexión, mucho.
0: ¿En qué? ¿En qué?
1: ¿Qué dice? ¿En qué considerar para nuestra vida?
0: Sí, muchas gracias. ¿Qué dice Cristian por allá? ¿Qué dice Cristian?
7: Se me perdió. A ver, es tal, Sailín Reina. Saludos, mi querido licenciado, estudiante de la UTQ, primero C, y un corazón.
0: Muchas gracias, saludos, sí. Oye, pero si han estado algunos mensajes por ahí. Dedos, si han estado algunos mensajes que se andaban quedando. Bueno, que prosiga, ¿qué más dice por ahí?
4: ¿Quién sigue, Manuel?
7: Sí.
4: Yo leí.
7: ¿Ya? Yo quiero otra vez.
4: Dice Beatriz Sen. ¿Cena o Cerna?
0: Sí.
4: Saludos, chicas, excelentes programas. Gracias, saludos.
0: Sigue. Sí. ¿Qué dice Jed? ¿Qué dice?
4: A ver, Garina.
5: Dice Jed Maldí. Dice, excelente licenciado.
0: Excelente los chicos también que están aquí. Sí, excelente, claro. Gracias. ¿Qué más dice Dana por ahí? ¿Qué dice?
5: Dice Beatriz Serna, linda voz.
0: Linda voz de
5: muchas
0: todos,
5: gracias, o sea,
0: saludos,
5: gracias.
0: Linda voz. Pero ¿de cuáles de ellos serán? Siempre de toditos. Sí, que dice, por ahí que dice, ¿qué dice más?
5: Génesis Bravo dice, excelente, licenciado.
0: Ah, oye, ya, pero los chicos son los que están aquí.
5: Tiene muchos fans, ¿no?
0: Sí, yo no he sabido. Lista, ¿qué más comenta por ahí? Siga, mi estimada señorita. ¿Qué más dice?
4: De vuelta, Jet Mai dice, buena reflexión. Mucho en qué considerar para nuestra vida.
0: Definitivamente, sí, definitivamente. Oye, ¿cómo se traduce ahí? ¿Qué dice Cristian Carrillo? ¿Cómo ustedes que traducen los signos? ¿Cómo lo emoticonan?
7: Yo creo que nos está apoyando, la verdad.
0: Sí, creo que nos está apoyando.
4: Está gritando apoyo.
0: Un saludo a Cristian, entonces, por ese apoyo. Sí, saludo a Cristian. Sí. ¿Qué más dice? ¿Qué más tenemos? Danita, ¿qué dice por ahí? Beatriz
5: Serna dice, educación de calidad brinda la UEPAC. Ahí se educaron mis bendiciones.
0: Oh, un saludo muy especial. Saludos. ¿Qué más dice por ahí? Prosigue el siguiente saludo. ¿Qué dice?
5: Dice Cristian Carriel. Saludos desde Miami.
0: Saludos allá en Estados Unidos. Saludos. Seguro, seguro. Sí, está viendo el Mundial, seguro, por allá también. Saludos muy especial. Danos viendo contar los goles de Ecuador el siguiente también. No, mira, qué gusto. Muchos saludos allá en Norteamérica. ¿Qué más tenemos?
9: Dice Jet Malí. Soy alumna del licenciado primero C. Lilla Arriaga, Alcíbar. Si es verdad, el licenciado es muy paciente.
0: ¿En serio? Muy paciente. Gracias, gracias, Ligia. Muy amable. Muchas gracias, Ligia. Brillante usted. Sí, ¿qué más tenemos? ¿Qué más tenemos? Sí.
2: Bueno, ahí Cristian Carriel. Saludos.
0: No, Jaylee MT dice.
2: Ya le respondimos en antes.
0: Ah, ya le respondí. Ya, listo.
2: Cristian Carriel, saludos, gracias. Disculpe. Ya, ¿qué un más saludo dice? Para Cristian.
0: Ya, ¿qué más dice por ahí abajito?
2: Jet Malí, así es todo. Se gana con propósito.
0: Muy bien. ¿Qué dice después por ahí?
2: Lizeth Barco. Saludos, licenciada de primero C. Saludo para
0: saludos,
2: Lizeth.
0: Saludos. Ernest, le saluda por ahí.
2: Ahí nos vemos con el profe. Está el profe ahí presente.
0: ¿Qué?
2: Saludos al profe Ernest.
0: Saludos, saludos, saludos. Saludos, saludos, saludos especiales para él también. Oiga, disculpa que nos fuimos en los minutos. Pero oiga, sí está la cortinita que teníamos de anterior. ¿Se acuerda que hice rock algo así? ¿Se acuerda? ¿Sí? Y que Dana le gustaba presentar. ¿Cómo era que...? ¿Se acuerda? La que la creada por Oasis Producciones, más o menos así. A ver, espérate que presente. ¿Dónde encanta presentar? A ver.
5: Este es un tema de nuestra institución de Oasis Producciones.
0: Vaya ahí, suene.

0: jamás, jamás, jamás, jamás, jamás nos rendimos. Así es, muchas gracias. Y también las gracias agradeciendo a todos aquellos que han tenido la paciencia de escucharnos en esta mañana de inauguración. Decirles a cada uno de ustedes qué hermoso encontrarnos. Un saludo muy especial, se quedaron algunos saludos. Un señor Edward Gómez directamente nos saluda desde la provincia de Esmeralda. Saludos, Edgar. Saludos, saludos, saludo especial. También un saludo muy especial a los chicos de la unidad Nicolás Infante Díaz, que también nos envía un saludo muy especial. Saludos. Muchas gracias. Saludos de los mensajes que están escuchando. También gracias a los chicos de la unidad San Camilo, del Colegio San Camilo, asumo que es. Saludos a todos ellos, muchas gracias. Y también a los hermanos Fuertes allá en la provincia de Imbabura, que también se reportó en los saludos. Saludos especial, muchas gracias. Miren, ya empezaron. Saludos, ¿verdad? Lo que hace al final, cuando estamos ya terminando. Pero bueno, decirles que muchas gracias por estar también conectados. Y sí, ya se despiden nuestros cómplices. Bueno, vamos a escucharlos a ellos y decirles, claro, muchas gracias. Donita.
1: Bueno, llegó la peor parte.
0: Sí. Sí, ¿verdad?
1: Cuando nos despedimos.
0: Uy, qué pena.
1: Pero bueno, yo les quería recordar, ajá, que el destino puede darte caminos, pero nunca los pasos. Y bueno, aquí ya se despide de su cómplice Dana. Cuídense.
2: Bueno, pues para terminar el programa tristemente.
0: Ah, triste.
2: Sí.
0: No termine triste.
2: Todos vamos a estar tristes.
0: ¿Por qué?
2: Porque se acaba el programa.
0: Ya. Oiga, Diego, ¿sí puede quedarse la señorita hasta las 12 de la noche aquí? ¿Sí? No pasa nada, sí. Listo.
2: Bueno, para terminar, quiero decirles que la educación es tesoro. No se queden con nada. Aprendan a tener lectura crítica. Infórmense, opinen. Porque lo que pase en nuestra vida diaria o nuestro futuro depende de nosotros. Se despide su cómplice, Britton.
3: Bien, para terminar, yo quisiera decir que también me siento un poco triste, me siento cómoda.
2: Ella me va a acompañar.
0: Se acompañan en la
3: aquí
0: tristeza.
3: Hasta las 12.
0: ¿No hay una canción que se llama Los Tristes de pronto? Listo. Sí, sí.
3: También con el mismo consejo de que para la educación tienen que ir superándose a sí mismos. Aprendan todo lo que puedan aprender. Mm-hmm. De aquí se despide su cómplice Karina.
0: Karina.
4: Bueno, les agradezco a todos los oyentes por habernos escuchado, por haber hablado con ellos. Fue un día divertido y espero que se conecten el próximo sábado para un nuevo episodio de Radio Oyentes. Se despide su cómplice, Chris.
5: Bueno, yo antes de despedirme quisiera compartirles una frase que la verdad me gustó mucho, una frase de Mahatma Gandhi, que dice que sé que tú primero tienes que ser el cambio que debes ver en el mundo, que es una frase que nos refleja que las grandes acciones primero empiezan con pequeñas acciones personales para cada uno. Se despide su cómplice, Emanuel.
6: Bueno, ya llegó al final. Realmente muchas gracias a todos los radioyentes. Lo que les puedo decir a cada uno de ustedes es que adopten una actitud positiva y que reflexionen sobre todo lo hablado en este podcast. Se despide su cómplice, Yem.
7: Bueno, pues yo también aquí triste, me voy a despedir.
0: Tres tristes.
2: También nos va a acompañar
7: aquí en el programa 24/7. Pero bueno, me despido dejándoles una pequeña reflexión que en verdad me encanta mucho, que dice: no dejes nunca que alguien te diga qué puedes o no puedes hacer, especialmente tú mismo. Y como dice mi mamá por ahí, el no puedo no existe. Se despide con ustedes su cómplice Jocelyn.
0: Con razón que usted le pide todo, ¿no? Que dice, no puedo. Todo, todo. Es que es una señorita muy educada.
7: Con
0: como
7: todo.
0: Todas, sí, como todas las señoritas que están presentes aquí y allá. Bien, sí, sinceramente yo diría con mucha alegría y muy satisfecho porque han tenido la oportunidad nuestras nuevas cómplices junto con también las de experiencia. Levanten la manita los jóvenes de ya del año anterior para que les conozcan. ¿Se acuerdan? Miren, levante. Anita, ahí está, miren. Ellos son ya los... ¿Cómo dicen? Los viejitos.
7: Los viejitos, los veteranos.
0: Y los cómplices que hoy día están debutando, levanten la manita para que se den cuenta que sí, son recién salidos de fábrica. Recién salidos de fábrica. Y también, allá también, sí, ¿usted también está salido de fábrica, Dedos? Sí, Dedos también sacó los dedos de día fabricados. Bien, decirles a todos de que muchas gracias, que sí, que nos vamos a encontrar todos los sábados. Todos los sábados, ya ahorita sí retomamos, dejamos esas vacaciones muy largas. Fue por febrero, ¿no? El último programa que tuvimos. Entonces, decirles que sí, nos vamos a encontrar el próximo sábado. ¿Dónde, dónde? En este mismo dial, 93.5. O también en la línea del Facebook, ¿no? De Radio Única, de una programación maravillosa que seguro usted la va a escuchar. ¿Cómo se llama ese programa? El programa es el podcast radial de la Unidad Educativa Particular Abdón Calderón. que se titula con ustedes Camino a la Excelencia. Nos vemos hasta el próximo sábado. Chao, chao.
1: Chao.
0: Chao.

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1: Recordando los grandes éxitos en la voz de Alejandro Chonquí, el oriental que canta.

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5: 15 horas, 10 minutos.
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6: 16 horas, 24 minutos.
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1: 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En el joven va a fortalecer completamente sus neuronas cerebrales y todos sus sentidos, incluyendo la vista, la audición, el olfato. 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
7: 17 horas, 4 minutos.
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7: 17:23.
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7: 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Tampoco le comentan a su pareja y siguen manteniendo relaciones íntimas, ocasionando también una complicación o una inflamación en el varón. 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Las enfermedades que afectan al aparato reproductor pueden ocasionar la muerte, porque el cáncer a los ovarios, el cáncer al cuello uterino son muy comunes y están matando muchas personas a nivel mundial.
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9: 17 horas 45 minutos.
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Bueno, llegó la hora de la verdad. ¿Quieren una canción nueva? Esta canción es de mi autoría y va con mucho cariño para todos ustedes. Se llama Vivo en el Limbo. Yo les voy a cantar un pedacito de la canción, ustedes repiten conmigo después. TV.

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